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Muy buenas noches, son las 5 de la madrugada, 4 en Canarias. Venga, vamos a poner ya en marcha una nueva semana en este lunes llamado 14 de septiembre. A los que estáis currando en el turno de madrugada, a los que poco a poco os iréis levantando, aquí estoy, hasta las 7 de la mañana. Saludos de Antonio Almagro.

Bueno, casualidades, ya sabes que hay por ahí una canción, el Hola, ¿cómo estás?, cantada por Peret y junto al barrio. Pues ahora nos vamos a quedar, después de El muerto vivo de Peret, pues con el barrio, con lo nuevo. Se llama Peliculón.

Este ilicitano está enamorado de Andalucía, de su tierra, de su gente, sobre todo de Sevilla y sobre todo de esas flamencas con lunares.

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1: Así sonaba Flamenca con Lunares, lo nuevo de Miguel Campello, la voz de El Bicho. Siempre serio sale en las fotos, pero es un artista de esos grandes, polifacético en todo lo que se propone. Ahora llegan Rebujitos y también un éxito de Raya Real.

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1: Bueno, ya, pane. Ahora las comparsas buenas de Tarifa.

Muy buenas noches, 5:30 en esta madrugada de lunes. Necesitamos canciones para que nos den un chute de energía positiva. Yo creo que esta lo va a conseguir. Marta Quintero, imagino.

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0: Pasaban por aquí Los Delincuentes, que son también Premio Radiolet 2026. 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Y ahora nos quedamos en Sevilla de nuevo con Junior Míguez y con Juan Cid. 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

Y Kiko Veneno, que tiene también su premio Radio Ley, pasaba por aquí con ese hecho de menos. Y ahora, pues otra de nuestras premiadas, la mismísima Blanca Paloma.

Es una artista que lo da todo, absolutamente todo, encima del escenario. Blanca Paloma y su Trenza Mía, el álbum debut que se llama así como esta canción que te ofrecemos. Te ponemos ya desde Radio Le. Ahora llegan Ketama, Pastora Soler o Camela.

Y empezando ya este lunes de la mejor manera, escuchando ya nuestras canciones aquí en Radio Ley para sacarte una sonrisa. Aquí llegan Manuel Muñoz y Gonzalo Alhambra. Ahora.

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Pasaban por aquí José Mercé, Maki, María Artés y Paco Candela, Rosario y Sebastián Yatra. Y ahora, pues llegan ellos. Chambao, poquito a poco.

Las 6 de la mañana, 19 minutos. Buenos días a los que os estáis levantando. Yo creo que ellos no necesitan salir en revistas del corazón para ser famosos. Ya lo son, de por sí.

0: 100% para echar el día.
1: Son ellos, Javier Belizón y Decay, con esto que nos han traído la portada. Y vamos a seguir, pues, en forma de pareja. Porque, ¿quién viene ahora? Kiko y Sara, con Adolescentes. Y también Malú y Niña Pastori, una de nuestras premiadas este año en los premios Radio Ley.

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Las 6:30, muy buenos días a los que ya habéis encendido la radio, habéis activado la aplicación. Aquí llegan ellos, Alberto Toral y Sheila Jiménez.

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Pasaba por aquí Raimundo Amador, Nia de la Rubia, que recuerdo una de nuestras galas, a abrir con esa canción que acabas de escuchar, el Ya no puedo más. Y ahora, otra de nuestras premiadas, María José Yergo, La Celda.

Seguimos dándote los buenos días con buena música. Esto te llama la atención seguro. La Celda lo ha traído esta cordobesa, María José Yergo, Premio Radiolet 2026 este año. Y ahora llega otra cordobesa, India Martínez, El Arrebato o Nuria Fergó con Manu Tenorio.

0: Pues yo me marcho, pero ya sabes que para empezar de la mejor manera esta mañana de lunes, mejor hacerlo aquí en Radio Olé. A partir de las 7 llega Elena Palomo con Café Olé. Yo me marcho con la nueva de María Carrasco. Adiós.
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0: 7 y 3 minutos, 6 y 3 minutos en Canarias. Muy buenos días. Aquí comienza una nueva semana con nuestro Café Olé. Y mira que septiembre tiene algo especial, ¿eh? Empezamos poco a poco a coger nuestro ritmo, recuperamos horarios, rutinas, empezamos a llenar el calendario de planes para esta nueva temporada y, por supuesto, hay una sensación diferente en las casas porque, bueno, los niños, los adolescentes ya están metidos de lleno en el curso escolar o acaban de arrancar. Vuelven, pues eso, los madrugones, las mochilas, los desayunos así un poco con prisas. Y esa sensación, bueno, pues de empezar otra vez. Es un poco como una nueva oportunidad para arrancar, como un enero, así, de alguna manera. Así que nada, si estás trabajando, conduciendo, llevando a los niños ya al cole o esperando en casa, pues quédate con nosotros porque aquí arranca un nuevo Café Olé. Un beso enorme, soy Elena Palomo. Contigo hasta las 12:11 en Canarias, pero, como siempre, antes de todo, llega toda la información. Muy buenos días, Carmen Álvarez.
1: Buenos días, Elena. Una estudiante de intercambio española de 21 años ha sido asesinada con un arma blanca en el estado de Morelos, en México. La Fiscalía lo investiga como un posible feminicidio. Ocurrió en un asalto a las afueras de la Casa de la Cultura local. La estudiante llevaba un mes en el país y formaba parte de un programa de intercambio de la Universidad Autónoma del Estado de Morelos con la Universidad de Granada. La gobernadora de Morelos ha asegurado que las autoridades estatales se mantendrán en contacto con el Consulado de España en México para brindar apoyo a la familia. En el exterior, en Suecia, el bloque opositor de centro-izquierda encabeza el escrutinio de las elecciones generales. Se trata de la fuerza política más votada en los últimos 100 años. Con un 98% escrutado, cuenta con el 49,5% de los votos, una ventaja mínima frente al bloque gubernamental conservador, que tiene un 49,1%. Se posiciona así como primera fuerza, con 3 escaños de ventaja, a falta de las papeletas del voto exterior y por correo, un resultado que está previsto que se contabilice el próximo miércoles. Y nos trasladamos al Festival de Venecia. Allí, Yuval Abraham, codirector israelí del documental Naza, recibió el premio especial del jurado. Narra, a través de varios testimonios de soldados israelíes, el sistema organizado para la matanza de palestinos. Tras recibir el premio, el propio ejército ha insinuado que los cineastas mienten y el ministro de Cultura de Israel amenaza con retirarles la ciudadanía.
0: Pues muchísimas gracias, Carmen. Luego nos volvemos a escuchar.
1: Gracias a ti, Elena. Hasta luego.
0: Hasta luego.

Y ahora es momento de repasar un poco cómo va a ser el tiempo del día de hoy en España. Bueno, pues ya os aviso que muy tranquilo, soleado, casi toda España y además sin lluvias. A primera hora, algunas nubes bajas, nieblas en Galicia, Asturias, Cantabria, el País Vasco, el Valle del Ebro y también por el Mediterráneo, especialmente en la Comunidad Valenciana, en Cataluña y en Baleares. Pero en general, bueno, pues irán desapareciendo según avance la mañana. En la zona del Estrecho, sobre todo en Cádiz, puede estar algo más nublado y el protagonista será el viento de Levante, que soplará con fuerza durante la primera mitad del día y luego puede dejar algunas rachas fuertes. En Canarias, algunas nubes a primera hora en las zonas del norte, pero después tendremos más claros. Eso sí, continúa la calima, sobre todo en Lanzarote, Fuerteventura y en las islas orientales. Y en cuanto al calor, bueno, pues seguimos con temperaturas altas. Hoy tendremos 39 grados en Badajoz y Orense, 38 en Sevilla, 37 en Córdoba, 36 en Cáceres, Toledo y Girona. Y en Madrid llegaremos a los 34, pero las temperaturas las repasamos un poquito más tarde.

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0: Qué bonita nuestra India Martínez. Por cierto, enhorabuena, India, porque anunció hace apenas 3 días, que lo vi en redes sociales, que va a ser mamá. ¡Madre mía! Bueno, además con su chico salía en una foto preciosa con su perrito enseñándonos una ecografía de estas de 3D. Impresionante. Así que nada, un abrazo para ella y enhorabuena de parte de todo el equipo de Radio Le.
1: Yo soy Santi, el conductor de Cabify. Venga, vamos a por este lunes. A ver si me puedes poner una cancioncita de Ecos de Rocío. Feliz semana que tengamos todos.
2: Buenos días, Elena Palomo. Buenos días, Pipiolo. Buenos días, Pipiolas. Arrancamos el lunes. Pues nada, quería dedicar una cancioncita para mi suegra, la pobre, que la han operado. Está malita. De Paco Candela. Ni caballista ni rociero. Un saludo para todos los pipiolos. Buenos días, Elena Palomo. Buenos días.
3: Buenos días, Elena Palomo. Buenos días, pipiolo, pipiola. Feliz lunes para todos y feliz inicio de semana. Espero de que todos empecemos con energía. Y nada, pues desearos buen día y nada, que ya estamos aquí todos pendientes de Café Olé Radio Olé. Elena, por favor, a ver si puedes poner una canción de Rocío Dúrcal. El otro día te pidieron Hoy lo vi pasar. Pues esa misma, o Como tu mujer, si te parece. ¿Vale? Venga, buenos días, un besito, gracias. Mari Carmen desde Sevilla.

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Son las 7 y 32 minutos, las 6 y 32 en Canarias, y vamos a hacer un breve repaso a algunas de las temperaturas que tenemos hoy en España. En Albacete a esta hora están en 16 grados, pero alcanzarán los 33 de máxima. En Alicante los termómetros marcan 21 grados, llegarán a los 30 el día de hoy. Almería 21 grados, alcanzarán los 29. En Ávila 15 grados a esta hora, llegarán a los 32 grados de máxima. En Badajoz los termómetros marcan a esta hora 20 grados, llegarán a los 39. Barcelona 22 grados, llegarán a los 32. En Bilbao están hasta ahora a 15 grados, llegarán a los 33. En Burgos 13 grados, llegarán a los 34. Cáceres 21, alcanzarán los 36 el día de hoy. En Cádiz marcan las temperaturas ahora mismo 24 grados y llegarán a los 31 de máxima. Y en Castellón 19 grados hasta ahora, llegarán también a una máxima de 31 grados. Un día que, bueno, pues pensábamos que las temperaturas a estas alturas iban a estar un poquito más bajitas, pero bueno, ya sabéis cómo es septiembre, que es un mes un poco peculiar, en el que tenemos semanas más frescas y semanas en las que las temperaturas vuelven a subir.

0: Son las 7 y 38, 6 y 38 en Canarias y ya está por aquí Carmen Álvarez con toda la información. Buenos días.
1: Buenos días. En Ceuta, más de 5.300 migrantes han regresado a Marruecos en el último mes. El gobierno asegura además que cerca de un centenar ha renunciado a solicitar asilo. La policía ha trasladado a 864 personas que dormían en la calle a una nueva instalación temporal. Mientras tanto, Alberto Núñez Feijóo acusa al gobierno de conocer previamente el riesgo de una llegada masiva y de no actuar para proteger la frontera. El ministro de Política Territorial, Ángel Víctor Torres, busca ahora acelerar las identificaciones para poder realizar las devoluciones conforme a la legislación vigente. Fuera de nuestras fronteras, China reacciona al debate de la inteligencia artificial y pide crear una barrera de seguridad. El ministro de Seguridad de Estado ha pedido impulsar un desarrollo saludable y ordenado en medio de una creciente preocupación por los avances de la IA y sus posibles peligros. Por su lado, Donald Trump pide un mayor avance para, dice, ganar a China y lo hace en medio de las amenazas de seguridad de modelos como OpenAI o Anthropic, cuyo desarrollo también se está tratando de ralentizar. Y en Almería hay 5 detenidos tras embestir a una patrullera de la Guardia Civil con una narcolancha. El incidente en la costa de Adra deja 2 de los detenidos heridos que ya han sido trasladados al Hospital Universitario de Poniente. Este incidente ha provocado la respuesta de la Asociación Unificada de Guardias Civiles, que ha lamentado lo sucedido y ha recordado que en ese mismo lugar murió una persona del Servicio de Vigilancia Aduanera.
0: Pues muchas gracias, Carmen. Gracias. Más tarde nos escuchamos de nuevo. Hasta luego.
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0: Hola Elena, buenos días. Pues nada, que tengáis un bonito lunes. Y nada, aquí a 22 grados, estupendo. Ale, un besito a todo el equipo, maravillosos sois todos. Ale, y los pipiolos también. Ale, hasta luego.
1: Buenos días, Elena. Que espero que hayas tenido un buen fin de semana, que hayas descansado y todas esas cosas, hija mía. Ponme la canción que tú quieras, me da igual, me gustan todas las que ponen y el programa mucho más. Así que soy Carmen de Aracena.
2: Buenos días, Pipiolo. Buenos días, Elena Palomo. Qué fuerte los premios, qué fuerte. Qué bonito, nuestra niña Pastori. Bueno, el Valilla. Ay, oye, es que ahora no me acuerdo, estoy hasta nerviosa. Qué bien, qué me alegro de haberme sacado mis entradas con tiempo. Qué alegría, Elena. Qué bien. Qué ganas tengo de veros a todos allí. Ay, qué bien nos lo vamos a pasar, por favor. Buenos días, Pipiolos, que todo va a salir bien, que estoy súper contenta. ¿Por qué no me pone nuestra Estrella Morente, por favor? Ay, ponme la Estrella Morente.

0: Tiene hordas de fans, ¿eh? Lo puedo asegurar, Josué Rarujo. En nuestro Leganés, Yole, nos quedamos alucinadas porque sus fans estaban allí desde primera hora, desde que antes que empezaran los ensayos, ya coreando, ¡Josué, Josué! Vamos con un poquito de pipiolos por aquí.
1: Hola, Elena. Buenos días. ¿Cómo ha ido el fin de? Jorge desde Alcorcón. He estado desde el aeropuerto, que nos vamos unos días fuera, pero Radio Ley siempre estará con nosotros. Que pases un buen lunes y esta semana va a estar todo hecho.
2: Buenos días, Elena, Jorge, buenos días. Hoy que me he levantado temprano, digo, voy a ver si esta mujer me quiere poner una canción de Bordón 4, Golpe de Taberna, algo así se llama. Me lo está diciendo mi marido, pero yo es que el título no me sale. Un besote, soy Encarnada de Tarragona.
1: Hola, Elena, buenos días, ¿cómo ha ido el fin de?

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0: Las 8 y 3 minutos, 7 y 3 minutos en Canarias. Ya tengo por aquí a Carmen Álvarez con toda la información. Muy buenos días.
1: Buenos días, Elena. Continúa activo el incendio de Benavís en Málaga, que ha dejado 3 personas heridas y 50 vecinos desalojados. 212 bomberos trabajan a esta hora en su extinción. El incendio se inició pasadas las 12 de la mañana del domingo. Numerosos vecinos han sido desalojados de forma preventiva en el casco urbano de Benavís y en Montemayor, al sur del municipio. El consejero de Sanidad y Emergencias de la Junta de Andalucía calificó el fuego de complejo por su velocidad de propagación, culpa de los fuertes vientos que alcanzan los 35 kilómetros por hora con rachas de hasta 50 y la gran masa forestal de la zona. Canadá busca convertirse en Estado asociado de la Unión Europea ante el deterioro de sus relaciones comerciales con Estados Unidos. El primer ministro canadiense ha planteado una alianza con Bruselas en materia de cooperación comercial, energía, defensa y materias primas. Su objetivo, diversificar sus relaciones económicas y reforzar la cooperación con un socio con el que, dice, comparte valores democráticos. Una decisión que llega después del incremento de las tensiones con Estados Unidos tras la carga arancelaria del 50% a sus productos. Y un poco de ciencia, la contaminación atmosférica no solo afecta a los pulmones y al corazón, sino también a los ojos. Un estudio presentado en el Congreso de la Sociedad Europea de Cirujanos de Cataratas revela que las personas que viven en zonas contaminadas tienen hasta un 70% más de probabilidades de desarrollar glaucoma.
0: Pues muchas gracias, Carmen. Nos escuchamos más tarde.
1: Gracias a ti,
0: Elena. Hasta luego.
1: Buen día.
0: Buen día.
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0: Pues son las 8 y 5 minutos, 7 y 5 minutos en Canarias. ¡Buenos días, pipiolos, pipiolas! Esto es el Café Olé. Y esta mañana, bueno, pues quiero hablaros de algo que nos afecta a todos un poco, que es la vuelta al cole, que ya está aquí, ¿verdad? Dentro de un ratito ya estaréis saliendo para el instituto muchos, adolescentes, preadolescentes y también al colegio un poquito después, ¿eh? Quiero que me mandéis mensajes, si vais en el coche, si nos vais escuchando, si os estáis preparando para ir al colegio, desayunando y tenéis Café Olé puesto, por favor, mandarme un mensaje al 683-142277, 683-142277, que me encanta escucharos. Bueno, muy buenos días, yo soy Elena Palomo, ya sabes, aquí al frente del Café Olé desde hace apenas 2 semanitas y encantada. Estoy viendo un amanecer precioso y mira, me está inspirando. Voy a poneros una canción que es novedad aquí en Radio Olé.

0: Qué bonito es esto, una canción para mirar atrás con cariño a la niña que fuimos y decirles que siga adelante. Cani García se une a la húngara Marina Carmona y Lucía Fernanda en esta preciosa A la niña que fui. Esta colaboración nos toca así la patata fuerte, sobre todo a las mujeres. Qué bonito, son las 8 y 10, 7 y 10 en Canarias, nos vamos con un poquito de publicidad. Dentro de nada volvemos con más música y más pipiolos.
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0: días, Pipiolo. Buenos días a todos los de Radio Ley. Buenos días. Soy Isabel de Cositas de Isa de Palma Mallorca. Arrancamos, venga, que nos vamos.
1: Buenos días, Elena Palomo. Venga, vamos a empezar la semanita bien. Vamos por el lunes. Aquí, el gitano de Rubio. Ya estamos en el tractor, liado con la tarea. Vamos a dedicarle hoy una cancioncita a mi amigo Marco, el hijo del Caña. Y dice así: y Marco se ha enamorado de una gatita morena, le tiene que quitar sentido, que le quita toda la pena. Venga, un saludito para él, para su tío Dani, que nos escuchan desde Herrería, Daniel García. Venga, Marina Leda, vamos arriba. Vamos todos los pipiolos por una nueva semana.
2: Vamos, vamos con todas las energías a por una nueva semana. Es que sois un poquito personas vitamina, como dice Álvaro García.

0: ¿Te gusta esto? Bueno, pues es muy nuevo, es novedad aquí en Radio Le Montoya. Y esa mano atrás, el otro día veía a mi compañero Sergio Adel hacer la coreografía. Me encantó. Vamos con algún mensajito por aquí.
1: Buenos días, Elena. Elena Palomo, buenos días. Vamos a empezar la semana con alegría, con café, olé, Radio Le, y con muchas ganas. Aquí en Radio Le tienes todo lo que necesitas. Tienes conversación, tienes alegría y mucha risa, y de vez en cuando una tacita puede ser que te toque si lo aciertas. Todo eso nos da Café Olé, Radio Olé. Y Elena, no te digo nada. Bueno, pipiolos, todo va a salir bien y todo hay solución. I love you, os quiero.
2: Buenos días, Elena y Pipiolo, feliz lunes y feliz comienzo de semana. Empezar otra semana nueva con alegría. Bueno, a ver si me puedes alguna canción que puedas ponerme ahora. Bueno, perdón. Feliz lunes y feliz semana para todos, Elena y para todos los Pipiolos. Un beso fuerte, este de Madrid.
0: Pues un beso fuerte. Buenos Esto va días. Para ti. Mira, te pongo aquí a los Gypsy Kings. Esto, todo un clasicazo. A mí me encanta escucharla, cantarla, bailarla y todo. Y con palmas y todo. Y hasta ahora más.

0: Las 8 y 34 minutos, 7 y 34 en Canarias, y tengo por aquí con toda la información a Aldo Gómez. Muy buenos días.
1: Hola, buenos días. España es el país de la Unión Europea que requiere más esfuerzo para comprar una vivienda. Lo leemos hoy en El País. El porcentaje de ingresos que destinan los hogares para poder comprar una casa ha crecido 9 veces más rápido que en España que en el resto de la zona euro desde el año 80. Turquía, por otro lado, ha detenido a una decena de activistas LGTBI, ha registrado varios locales como discotecas de Estambul. El gobierno asegura que se hace para proteger a las familias y hay que recordar que la homosexualidad en Turquía es legal desde el año 1858. Y en Suecia ya sabéis que ha habido elecciones, que las ha ganado, según los resultados provisionales, la izquierda, pero yo lo que traigo ahora aquí es el original sistema que tiene Elena, la televisión pública sueca, para anunciar los resultados de su sondeo. Hace una cuenta atrás, que también se hace aquí en España, en Televisión Española, por ejemplo, pero lo que después de esta cuenta atrás se conecta en directo con las diferentes sedes de los partidos, se van dando los resultados provisionales de ese sondeo de cada uno de los partidos con pantalla partida. Cuando sale el resultado, los militantes empiezan a gritar si el resultado es bueno, caras de decepción si el resultado es malo. En fin, hacen una cosa muy parecida, por ejemplo, a lo que se hace en Eurovisión. En resumen, para mí, que lo he visto, es una fantasía televisiva.
0: Está muy guay, porque así es como que hay que tomar la política un poquito de una manera más ligera, ¿no?
1: Sí, sí, la verdad que sí. Insisto que son resultados de un sondeo, lo que pasa es que allí se le da, porque suelen acertar muy mucho, se le da mucha verosimilitud, entonces los partidos se lo toman prácticamente como si fueran los resultados definitivos.
0: Me encanta. Muchísimas gracias, Aldo.
1: Venga, hasta luego.
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0: Vamos a hacer repaso de temperaturas. En Ceuta a esta hora hay 22 grados, llegarán a los 25. En Ciudad Real 20 grados, alcanzarán los 35 grados de máxima hoy. Córdoba marca ahora mismo el termómetro 19 grados, llegarán a los 37. En A Coruña 18 grados, llegarán a los 27. En Cuenca 15 grados, alcanzarán los 34. En Girona hasta ahora están a 19 grados, llegarán a los 36. Granada 19 grados, llegarán a los 34 de máxima, Guadalajara 18 grados, llegarán a los 34 y en Huelva 21 grados, alcanzarán la máxima de 34 grados el día de hoy.
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0: esto que acabas de escuchar es novedad aquí en Radio Lé. Como a nadie, nuevo sencillo que te presentamos de DeMarco Flamenco. Pero vamos con nuestros pipiolos que tienen un montón de cosas que contarnos a esta hora.
1: Buenos días a mi café olé con Elena Palomo. Café olé. Venga, un besito, que estamos a lunes. Vamos a empezar la semanita con fuerza, ¿no?
2: Buenos días, Pipiolo. Buenos días, Elena. Estamos ya en... Empezamos la semana, hoy es lunes. Venga, dedico una canción a toda la gente que estamos aquí con las ciruelas, que ya nos quedan unos días. Hoy vamos a pasar mucha calor aquí en Extremadura. Venga, la que tú quieras. O la de Primaveras de Colores, de Saraima. Venga, feliz lunes. Feliz de Extremadura.

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1: Buenos días, Radio Le. Vamos al cole con alegría. Y somos la familia Cobos.
2: Buenos días, Elena. De aquí de San Lucas de Barrameda, Rosa. Que te escucho. Hace un programa muy bonito. Cuando tú puedas, me pone una cancioncita para todos los pipiolos y para todos los oyentes, para ustedes y para toda mi familia. Y para ver todo el estado. Hasta luego.
3: Muy buenos días, Elena, pipiolos, pipiolas, Yoli desde Carabanchel. Vamos a por otra semanita de septiembre, Elena. Vamos a con el, a por el lunes. Con alegría. Para animar este lunes, ponme la canción de la húngara, la de León. Vamos, pipiolos.

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1: Pues son las 9 y 3 minutos, 8 y 3 minutos. Muy buenos días, pipiolos, pipiolas. Si te acabas de conectar, ya sabes que esto es el Café Olé y aquí estamos en este segundo, no, tercer lunes ya de septiembre. Madre mía, no sé dónde vivo. Estos días tienen así como un poquito de enero, como que septiembre es también comienzo de curso, comienzo de una nueva temporada y tenemos un montón de nuevos propósitos. Yo no sé si vosotros vais a retomar alguno que tenéis por ahí que os habéis dejado en el tintero, como empezar el gimnasio, comer mejor, organizarse, levantarse antes, qué sé yo. Hoy, bueno, pues ya cuando hemos empezado el mes íbamos con muchas ganas y ahora estamos así como intentando sobrevivir al café. Pero bueno, en general septiembre tiene esa cosa también de nuevos comienzos especial, ¿eh? En un ratito escuchamos más mensajes de nuestros pipiolos, más música, pero ahora mismo es el momento de la información. Y tengo ya por aquí a Toñi Fernández. Muy buenos días.
2: ¿Qué tal? Buenos días. Se van conociendo algunos detalles del asesinato de una universitaria española en México. Como que Claudia Tacoronte estaba en una fiesta cuando la mataron con un arma blanca. La Fiscalía del Estado Mexicano de Morelos, en el centro del país, ha abierto una investigación por feminicidio, pero no se descartan otras hipótesis. Claudia llevaba apenas un mes de intercambio en ese país. La Universidad de Granada, en la que cursaba estudios, va a guardar un minuto de silencio en 2 horas, a las 11 de este mediodía. Y solo un dato más. Cada día en México son asesinadas 10 mujeres. 10. Además, Canadá quiere ser parte de la Unión Europea como miembro asociado. El interés es económico, acceder al mercado europeo, pero se analiza la posibilidad de que los canadienses puedan vivir y estudiar en Europa sin visado. Y esa posibilidad abre otra, que los europeos puedan acceder a Canadá también para estudiar y trabajar sin visado. Y en el capítulo de quién ha dedicado su tiempo a semejante cosa, vamos con los tics, que quizá el campeón mundial puede ser Nadal, pero es una costumbre extendida en el deporte del tenis. El reciente ganador del Abierto de Estados Unidos, el alemán Zverev, tiene la manía de botar la pelota antes de lanzarla. De botarla mucho, muchísimo, tanto que en los 7 partidos que ha disputado en este torneo ha estado botando la pelota 2 horas y media. Si la sumamos, 2 horas y media, un AVE Madrid-Sevilla o un AVE Barcelona-Madrid, viendo botar una pelota sobre una pista azul.
1: Cada uno tiene sus cosas, sus tics.
2: Sí, creo que todos tenemos.
1: Además, si no recuerdo mal, si se pasan demasiado tiempo, les acaban sancionando, ¿verdad? Si tardan demasiado en el saque.
2: Sí, este no debe pasar esa línea.
1: Se ha quedado
2: si,
1: ahí al límite.
2: Si sumas, pues estás 2 horas y media viendo cómo es ver, bota la pelota.
1: Muchísimas gracias, Toñi. Hasta luego.
2: ¡Chao!

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4: 9 y 15 minutos, 8 y 15 minutos en Canarias, y llega el momento de dar nuestra primera pista. La canción de esta semana, más que una canción, yo diría que es un himno, ¿eh? Pero un himno intergeneracional, o sea, le gusta a todo el mundo, a gente más pequeña, a gente más mayor, a los niños, a gente que incluso dirían, ¡ay, yo no escucho Radio Lé!, que son de esos así. Bueno, pues esta canción, créeme, que unifica a todas esas personas. Esto ya es una pista directamente que yo os regalo antes de daros la pista del día. Pues, ¿qué te puedo decir? Es uno de los himnos españoles que no puede faltar en ninguna verbena. Esta es nuestra pista del lunes. Uno de los himnos españoles que no puede faltar en ninguna verbena. Piensa qué canción, siempre que tú vas de fiesta a algún sitio, dices, uf, es que esto no puede faltar. Además, llega en el momento indicado para animar a todo el mundo. Así que nada, ve dándole al tarro. A ver si averiguas la canción de esta semana. Ya sabes, hay una taza increíble de Café Olé esperándote.
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0: nuestros maravillosos Mac y María Artés. Vamos con intentos para averiguar la canción de la semana. Uy, que no la escuchamos. Un segundito.
1: Buenos días. Yo creo que la canción es Paquito el Chocolatero.
0: Ay, pues, ¿qué te puedo decir? Vamos a ver qué dice Loli.
2: Buenos días, Radio Le. Elena, yo creo que lo que no puede faltar en una verbena es un paso doble, que es cuando se anima a todo el público y sale todo el mundo a bailar. Feliz día para todos los para todos los de Radio Le. Venga, un besito.
0: Estamos a lunes, nos cuesta hasta decir pipiolos y pipiolas. Vamos con una petición de canción. Eso sí, luego os pongo más intentos porque hoy la gente está animada, con la canción de la semana.
3: Buenos días, Elena. Buenos días, Pipiolo. A ver si me podrías poner la canción de la Tana, Tú venga a mí, que hace mucho tiempo que no la escucho. Besos.
0: Pues besos y aquí está la canción para ti.

0: Las 9 y 32, 8 y 32 en Canarias y tengo por aquí ya Minerva Marcos. Muy buenos días.
1: ¿Qué tal? Buenos días. Los empresarios ceutíes pueden pedir desde hoy las ayudas del gobierno. Ayudas para empresarios y trabajadores por las pérdidas ocasionadas desde la entrada masiva de migrantes del pasado julio. Se tienen que pedir a través de un formulario en la web de la agencia tributaria y estarán exentas del pago de impuestos. Los afectados tienen hasta el 30 de noviembre para solicitarlas. En la agenda del día también estaremos pendientes de la decisión de la Junta Electoral. Tiene que decidir cómo aplica la decisión del Supremo de suspender el derecho a voto de los nacionalizados a través de la conocida como Ley de Nietos. Se calcula que son más de 300.000 las personas inscritas en el censo que, a pesar de ser españolas, no van a poder votar. Y un último apunte, desde hoy ya van a poder reservarse los viajes del Imserso para esta temporada. Eso sí, será solo en algunas comunidades, en Andalucía, Aragón, Castilla y León, Extremadura, Galicia, Madrid, Melilla, Navarra y La Rioja. En el resto de comunidades se podrá a partir del 16.
0: Pues muchísimas gracias, luego nos volvemos a escuchar.
1: Chao,
0: hasta luego. Y hacemos el último repaso de la mañana a las temperaturas. Nos vamos a Palencia. Ahora mismo tienen 18 graditos. No está nada mal. Llegarán a los 34 de máxima. En Segovia, 20 grados. Alcanzarán los 32. Sevilla, 24 grados. Las máximas serán de 38. También en Soria, 16 grados. Llegarán a los 33. En Tarragona, 22 grados. Alcanzando una máxima de 29. Teruel, 14 grados hasta ahora. Llegarán a los 33. En Toledo, 21 grados. Y la máxima será de 36. En Valencia, 21 grados, con una máxima de 30. Zamora, 18, con una máxima de 35 grados el día de hoy. Y en Zaragoza, hasta ahora, los termómetros marcan 21 grados. Llegarán a los 35.
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0: Y es que ella es una de las grandes galardonadas de los premios Radiolé de este año. Precisamente recibe el premio de honor por toda una trayectoria maravillosa musical que nos ha dejado y que aquí precisamente, bueno, pues disfrutamos casi cada día. Vamos con intentos de la canción de la semana.
1: Buenos días, Elena. Soy Isabel. La canción puede ser Paquito el Chocolatero.
2: Buenos días, Elena. Yo mi canción creo que es la que no falta ninguna verbena, es la de Paquito el Chocolatero. Venga, buenos días, besito.
3: Buenos días, de aquí de la Marisma, Gravier. Para todos los panaderos de toda la comarca y sobre todo de la Virgen de Buen Aire. Y yo creo que es Paquito el Chocolatero, me parece, ¿eh? Tampoco estoy muy seguro, pero yo creo que puede ser.
0: Pues os tengo que decir que... no, no es Paquito el Chocolatero, así que ir pensando, ir pensando.
4: Muy buenos días, Elena. Aquí José de Sabadell, trabajando ya en la carnicería con mi mujer, que la quiero muchísimo. Y quiero que nos pongas una canción para levantarnos el ánimo esta mañana. La canción del arrebato. Hoy todo va a salir bien. Bueno, comenzamos semana, a ver qué tal va la semana. Y ánimo para todo el mundo.
0: Pues va a ir divinamente, claro que sí. Qué mejor que empezarlo con el arrebato también.

0: Ay, esas mariposas en el aire. Es que Álvaro Díaz, cuando se pone romántico de verdad, ¿eh? Por cierto, si tú sientes esas mariposas, hazle caso. No las dejes pasar, que no se sienten a menudo, ya te lo digo yo. Y seguro que los pipiolos y pipiolas están de acuerdo conmigo. Si se sienten, hay que dejarlas volar y vivirlas. Vamos con más intentos de la canción de la semana.
1: Buenos días, Elena, aquí de Villanueva del Trabuco. Aquí que estamos, de verbena y de fiesta, yo creo que es levantando las manos del símbolo. Aquí ya vamos 5 días de fiesta sin parar y yo trabajando. Venga, que lo disfruten. Un saludo para ti y para Alberto Lezao.
0: Anda.
2: Buenos días, Elena. Feliz semana para todos. La canción es la de la Macarena. Venga, un abrazo.
3: Elena. Y si no es la del Paquito el Chocolatero, tú sabes la que no puede faltar, la que dice: ese toro enamorado de la luna. No me digas que no.

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1: Pero qué arte tenéis. Mira, te voy a decir una cosa. Ninguna de estas es la canción que estamos buscando, tengo que deciroslo. Pero podemos hacer una playlist con todas ellas, porque desde luego son auténticos temazos que no pueden faltar en una verbena.

directamente desde San Blas, Fraderita, con Son de Ventas, regalándonos esa canción que, bueno, ya es ultra viral. Así somos, y ha sido novedad también aquí en Radio Len. Estamos a puntito de llegar a las 10:09 en Canarias. ¿Cómo vais, pipiolos, pipiolas? Preparaos, porque dentro de un ratito os voy a dar una receta que os va a encantar y vamos a hablar de muchas cosas. Y recordad que dentro de nada os propondré un supuesto para nuestra hora peine.

0: 10 y 2 minutos, 9 y 2 minutos en Canarias, y tengo por aquí a Toñi Fernández. Muy buenos días.
1: Buenísimos días. Lunes 14 de septiembre y 6 comunidades autónomas activan hoy avisos por calor. El sur verá cómo el termómetro se acerca a los 40 grados. Canarias pasará a los 35, que allí pican por la humedad. Mañana un poco más de tórrido verano. En realidad la semana no parece del mes de septiembre. Hasta Elon Musk, un señor que propuso calentar los casquetes polares de Marte a base de bombas nucleares, pues bien, hasta Elon Musk ha alertado sobre el peligro de la inteligencia artificial para la humanidad. El hombre más rico del mundo suma su preocupación a la de los mayores desarrolladores de la IA en el mundo, pero Donald Trump dice que no, que hay que seguir, que lo importante no es que la humanidad esté en peligro, lo importante para Donald Trump es ganar la carrera a China. Más, la bombona de butano vuelve a subir un 5% más a partir de mañana, el máximo permitido por ley. El precio de cada bombona va a rozar desde este martes los 19 euros. Y nos situamos Castilleja de la Cuesta, Sevilla. Un coche circula de forma muy, muy extraña. Su conductor además va hablando por el móvil, la policía lo para y le hace soplar. El resultado es que multiplica por 4 la tasa de alcohol permitida, pero la noticia es que este hombre argumenta que la culpa es del gazpacho. Había tomado un gazpacho, dice que tenía mucho vinagre. Estamos, lo que hicieron los agentes fueron leerle sus derechos, porque estamos ante un delito castigado con cárcel. Fin de la historia.
0: Sí, que nos hace gracia, pero es que este señor era un peligro público, vamos.
1: Que lo era.
0: Pero bueno, para excusas, oye.
1: Para el gazpacho debía ser la consecuencia de aquello que demostraba el alcoholímetro.
0: Va para el ranking de respuestas absurdas.
1: La policía debe tener unas cuantas cuando pilla a la gente. Eso le da para algún programita.
0: Muchísimas gracias.
1: Un abrazo grande.
0: Hasta luego.
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0: ¿Cómo me gusta a mí todas las noticias que nos trae Toñi Fernández? Las hay serias y las hay alucinantes como esta última. Bueno, pues arrancamos una hora más aquí en el Café Olé. Son las 10 de la mañana. Pues si no te has enterado, esto es el Café Olé. Estamos en Radio Olé y aquí estamos para alegrarte un poquito la vida, ¿eh? Ya nos hemos levantado, ya los niños están en el cole, o ya estás en el trabajo, o a lo mejor estás a puntito de salir, quién sabe, pero sea como sea, hemos venido a alegrarte y queremos escucharte. Si quieres mandarme una nota de voz y contarme qué estás haciendo esta mañana, pues apunta 683-142277, 683-142277. Estaré encantada de escucharte, y si me pides una canción, pues voy a hacer todo lo posible por ponértela. Por cierto, dentro de un ratito te voy a dar una receta que te va a encantar. Si tienes ya, pues estás pensando ahí que vas a cocinar hoy, lo mismo te resuelvo ese enigma, ¿eh? Mientras tanto, te traigo una de mis canciones favoritas, Raúl El Valilla.

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1: No sé si os pasa a vosotros, pero con tanto achilipú, con tanto ritmo, con tanto cantar, pues a uno le da un poquito de hambre. Así que, mira, te traigo una receta maravillosa, increíble, brutal, deliciosa para este lunes. Una milanesa de ternera. Y es que pocos platos están tan presentes en el día a día de los argentinos como una buena milanesa. Seguro que les habéis oído más de una vez. Su preparación, bueno, pues parece sencilla. Un filete fino de carne, empanado y frito. Sin embargo, para conseguir que se quede crujiente la ternera, pues y que termine seca, pues tiene algún que otro secreto. Te vamos dando ingredientes: 4 filetes finos de ternera, de babilla o cadera, si puede ser, 2 huevos, harina, pan rallado con o sin gluten, sal, pimienta, aceite para freír y limón y unas patatitas fritas luego que vamos a preparar para acompañar, ¿vale? Para preparar la carne, bueno, pues colocamos los filetes entre 2 hojas de papel de horno fin y los golpeamos suavemente con un mazo de cocina, ya sabes, esos mazos de madera o que, bueno, también los hay de plástico, que son pues para conseguir que queden finitos con un grosor uniforme para que se expandan un poquito, ¿vale? Luego los salpimentamos al gusto por ambos lados y pasamos cada filete primero por harina, luego retiramos bien el exceso, después por huevo batido y finalmente por el pan rallado, lo que decía, con gluten o sin gluten, para celíacos, que yo siempre me acuerdo. Presionamos ligeramente para conseguir que el empanado pues cubra toda la superficie y calentamos abundante aceite en una freidora o en una sartén. Freímos la milanesa hasta que estén bien doradas por ambos lados y completamente cocinadas en su interior. A ser filetes finos, bueno, pues no necesitan mucho tiempo. Lo que necesitan es, bueno, pues que el aceite esté a una temperatura óptima, que esté bastante, bastante caliente. Los sacamos y las colocamos unos instantes sobre papel absorbente. Y bueno, pues podemos acompañarles simplemente con unas rodajitas de limón, como suelen echarle ellos, un poquito de limón por encima, o convertirlas pues en un plato más completo añadiendo patatas fritas, una ensalada o un acompañamiento, el que tú quieras, que a lo mejor sea un poquito más saludable que las patatas fritas si le quieres quitar un poco de peso al plato.

Pero bueno, en definitiva es un plato excelente para un lunes que, por ejemplo, te vienen los niños del instituto, del colegio con un montón de hambre. Tú les plantas estos delante y te puedo asegurar que te comen a besos, ¿sí o no? 25 minutos se tarda. Así que ahí la tienes, nuestra receta de milanesa.

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1: Qué bonita esta flamenca con lunares, uno de los singles que adelantan el nuevo trabajo de Miguel Campello. Mira, he leído una cosa que me ha encantado precisamente. El disco se llama Flamencura y dice que es una gira y un disco nacidos desde la necesidad de sanar cantando, que convierten cada concierto en un viaje de letras que curan heridas que acaban bailando. Que no es solo música, es sentir, vivir y curar cantando. Me parece una maravilla solamente que podía ocurrírsele a Miguel Campello. Claro que sí, que hace falta música también que nos sane el alma, y de eso sabemos un montón aquí. Vamos con esos intentos de la canción de la semana.
2: Buenos días, Elena Palomo. Vamos a intentar adivinar esta canción. Pues yo creo que será el porompompero, ¿no? Porompompom, poropoporopo, pero, pero.
3: Buenos días, Elena. Soy María de Badalona. Y quería decirte que creo que la canción que no puede faltar nunca en una fiesta popular es la conga, ¿vale? Y nada, que me gustaría que me pusieras una canción de Camilo VI, la que tú quieras, porque me encantan todas, que hace muchos días que no lo escucho. Y nada, bienvenida al programa y te deseo lo mejor.
1: Pues chicas, lo siento, pero ninguna de esas es, eso sí. Aquí tienes la canción.

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1: Las 10 y 41 minutos, 9 y 41 minutos en Canarias. Hoy estoy yo juguetona y os voy a proponer ya de antemano algo para la hora peine, que promete ser un buen melón, ¿eh? Ojo, ¿qué le dirías a ese amigo o amiga que está quedando con la ex o el ex de otro amigo o amiga en común? Es decir, esto que dices, que hay cosas que son intocables, que hay terrenos que nunca se tiene uno que meter. Bueno, pues en este caso, un amigo que tenéis en común, así en el grupo, ha decidido pues que va a quedar con la ex de otro amigo, o que una amiga tuya queda con el ex de otra amiga tuya. Es un tema complicado. Yo quiero saber vuestra opinión en el 683-142-277. 683-142-277. Hoy nuestra hora peine viene polémica, ¿eh? Pero de verdad que me interesa mucho saber qué opinan los pipiolos y pipiolas.

0: Claro que sí, que hay que vivir el momento. Esta canción que me la pedía Inma, y bueno, pues que no encontraba su audio por ahí, he dicho, mira, se la voy a poner igualmente. Y me pedía que le recordara la pista de la canción de la semana que daba hoy, simplemente porque es un himno y que es una canción que no puede faltar en cualquier verbena que se precie. Vamos con más pipiolos y pipiolas.
1: Buenos días, Elena. ¿Qué tal? Buenos días, pipiolos. Pues nada, hoy me toca sacar a pasear a perritos del refugio RGSA de aquí de Utrera. Yo soy Pilar, de Dos Hermanas. Y nada, hay que adoptar, ¿eh? Siempre, por favor, que los perritos son súper buenos. Los perritos, los gatitos y todos los animales. Bueno, pues nada, ponme algo del barrio, ¿no? Algo bonito. Y nada, que me encanta escucharte. Un beso muy fuerte y feliz lunes a todos.
0: Pues muy de acuerdo.
2: Buenos días, Elena Palomo. Tú lo guisas, que yo me lo como. Aquí es Diego de Cádiz. Vamos a empezar el lunes trabajando, que no nos falte el trabajo. Si nos toca la 1 millón, pues mira, dos cojones. Si no, que no nos falte el trabajo. Eso es lo importante. Y nada, pipiolo, que tengáis una buena semana. Y Elena, mira, ponme la canción de... La escuché el otro día, me gustó. La de Alejandro Sanz de... Tiendas de tu boca, no me gusta el vino. Venga, un besito.
0: Un besito muy fuerte, ¿eh? Aquí va Camela. Y luego le pincho el barrio a esta pipiola que estaba paseando perritos.

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1: Las 11 y 3 minutos, 10 y 3 minutos en Canarias. Muy buenos días, estás conectado al Café Olea, ese café que te calienta, que te despierta y que te hace sonreír, que es el mejor, el que tenemos aquí en Radio Olea. Bueno, yo soy Elena Palomo, ya sabes, estoy contigo desde las 7 de la mañana, cada mañana, aquí arrancando el día con energía, con buen rollo, con cositas interesantes. Hoy te he planteado un tema para Laura Peine, cuanto menos polémico. Ya sé que es que, bueno, pues algunos días que yo me despierto así con gracia. Ese tema es, ¿qué le dirías a ese amigo o amiga que ha quedado, ojo, o está quedando, vamos, están teniendo citas, con la ex o el ex de otro amigo en común? Es decir, estas cosas que dices, los ex son intocables, bueno, pues esta persona ha pensado que eso no iba con ella. ¿Tú qué le dirías a esa persona? Os estoy escuchando ya, sois maravillosos. 683-142-277. 683-142-277. Empezamos el lunes con energías, ¿eh?

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18: Buenos días, son las 11 y 11 en Café Olé, la hora peine.
19: Pues sí, menuda hora peine que tenemos el día de hoy. Porque hoy os preguntaba qué le diríais a ese amigo o amiga que está quedando, está saliendo, vamos ya, con la ex o el ex de otro amigo o amigo en común. Un tema complicadito, ¿eh? Pero mira, nuestros pipioles pues ya tienen respuesta.
20: Hola, Lela, pues mira, yo le diría a esta altura suya, que tengo 61 años, yo le diría que os vaya bien a los dos, en tonito así. O, bueno, un poquito mejor. A mí ya me la sudaría. Yo ya, que se vayan los dos, si se quieren ir 3, 4, 5. Yo ya me da igual.
21: Uy, ya estoy aquí otra vez, Elena, Toñi de Murcia, que antes se me ha olvidado. Pues yo, palabra peine, yo le diría que qué necesidad. O sea, las amistades ya de por sí ya se quedan perdidas, ¿eh? Qué va, qué va. Eso no puede llegar a nada bueno.
22: Buenos días, Elena. Hombre, yo le diría a este hombre, hombre, no haga esas cosas, hombre. Te vais con la mujer de tu amigo, por favor. Eso no son cosas que no están lógicas, ¿eh? Que yo, hay que tener más cuidadito con las mujeres, ¿eh? Venga, vámonos, vamos a respetar. Venga, mi gente, y le digan una canción a Elena, a toda esta gente.
19: Pues para toda esta gente que hace cosas así, hay que decirles esto.

Buenos días, Pipiolo y Pipiola. Feliz lunes. Buenos días, Elena Palomo. A ver si podéis poner una canción especial hoy para todo el pueblo de Coreña, que estamos en las fiestas patronales de Santísimo Cristo de las Aguas.

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15: Las 11 y 38, las 10 y 38 en Canarias, y os voy a contar una noticia que he encontrado que me ha encantado. Y es que llega septiembre y llega pues el momento del arrepentimiento posvacacional. Porque aquello que en julio comprábamos, pues convencidos de que nos iba a venir fenomenal en verano, pues ahora ya nos está sobrando. No tenemos sitio en el trastero, y con suerte si tienes trastero, ¿eh? Bueno, pues las plataformas de segunda mano se están llenando de sombrillas, sillas de playa, neveras portátiles, hinchables, hasta arena de playa. De verdad que hay gente vendiendo arena de playa, ¿eh? Lo prometo. Esto que te vienes arriba y dices, ¡buah, esto lo vamos a usar un montón, esta pala de pádel, el flotador gigante! Bueno, y ahora llega septiembre y dices, ¿y ahora dónde meto yo todo esto? Bueno, pues en una conocida plataforma de venta de segunda mano han aumentado un 43% los anuncios de sombrillas, un 29% los de neveras portátiles, 21% los de sillas y un 20% los de hinchables. Así que aquí va mi recomendación. Si necesitáis algo y pensáis que os puede venir bien para el próximo verano, pues mira, creo que este es el mejor momento para comprar y comprar barato. Por ejemplo, que tú dices, uf, esas sillitas plegables maravillosas para ponerse en primera línea de playa, o estas que bajo a la piscina pues para no clavarme el césped, pues quizá este es el momento para hacerse con una de ellas. Cositas que así somos, un poquito consumistas a veces.

Esta cosa tan maravillosa se llama La Celda y es de María José Yergo, que por cierto es una de las premiadas este año en nuestros premios Radiole. Estamos como locos por verla también en directo. Son las 11:51, no queda nada para llegar a las 12 del mediodía, 11 en Canarias. Ahí llegará mi compañera Gemma Castaño, pero hasta ese momento te dejo, mira, con una de la Niña Pastori, otra premiada también en nuestros premios desde la azotea.

0: Quedan 5 minutitos para las 12 del mediodía, las 11 en Canarias. Hola, Gemma Castaño.
1: Hola, Elena Palomo.
0: ¿Cómo estás?
1: Yo bien, de lunes. Hombre, un poquito así, pero de lunes. Pero vamos, no quiero pensar que tú te has levantado muy temprano, ¿no? Has puesto las calles.
0: Yo he puesto las calles, señores. Es que me levanto unas horas que de verdad... Que... No me creería la gente las cosas que a mí se me pasan por la cabeza esa hora. ¿Tú qué le pides a esta semana antes de que acabe?
1: Yo le pido a esta semana alegría, mucha alegría.
0: Sí, por favor. Un poquito de felicidad,
1: ¿verdad?
0: ¿No?
1: Claro.
0: Nosotros te la traemos desde las 7 de la mañana y hasta ahora, y Gemma continúa trayéndotela ya.
1: Hombre, hasta las 4.
0: Eso. Un besito, adiós.

0: Hola, ¿qué tal? Son las 12, hora menos en Canarias. Hablábamos de la alegría y vamos con la fiesta de la vida. Soy Gema Castaño, un beso.
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0: Aquí escuchamos a Alí Baba y los 40 ladrones de las mil y una noches. Y aquí escuchamos a Iván y sus amigos, los 40 disfrutones.
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Arrancando la semana, es lunes, es 14 de septiembre, las 12 y 18. ¿Qué tal? ¿Cómo estás? ¿Cómo ha ido el fin de semana? Espero que bien y que te quedes con nosotros, con la alegría de Radio Le y con este nuevo tema de Moisés Losada, Prueba de Balas.

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Ahí estaba Moisés Losada, a prueba de balas, un nuevo tema. Y en los próximos minutos, Adolescentes con Los Gaviño, con Kiko y Sara. Y también ella, Saraima.

¿Qué tal? ¿Cómo estás? ¿Cómo sigues? Son las 12:30. ¿Todo bien por ahí? Yo espero que sí. Nosotros muy felices, muy contentos, porque tú ya sabes que el pasado sábado en Hola Mi Gente desvelamos a todos los premiados en nuestra próxima edición de los premios Radio Ley. Estamos así, pues felices y contentos.

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Aquí sigo contigo en esta mañana de lunes, arrancando con muchísimas ganas y con mucha fuerza. Imagínate esas novedades musicales que vamos desvelando poco a poco aquí en Radio Ley. Novedades musicales que llegan, por ejemplo, con estas cuatro mujeres impresionantes. Imagínate, Cani García, con Sonia, con nuestra Sonia la Húngara, con Marina Carmona y Lucía Fernanda, a la niña que fui.

Tres impresionantes, Cani García, nuestra húngara Sonia, que por cierto presenta con Joaquín Hurtado los premios en Radio Le, y por supuesto Marina Carmona con Lucía Fernanda, ese homenaje a la niña que fui. Vamos a seguir con Bordón 4 y con Marta Santos, por ejemplo.

Nos vamos acercando a la una de la tarde, arrancando esta semana siempre con ganas. 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Se descarga en tan solo unos segundos y apenas consume datos. Y así tienes, bueno, nuestra música siempre que quieras, siempre que te apetezca. Puedes descargar el podcast de tu programa favorito. Puedes volver a escuchar todo lo que pasaba el sábado con Sergio Aderengol, mi gente, con nuestros premios. Y también, por supuesto, puedes escuchar lo último de ella, de Silvia Pantoja. Esto es Arrivederci, lerelerele.

Silvia Pantoja para que pues, la vida sea un poco más bella. Le ponemos un poquito de achilipú. Yo también te recomiendo ponerle alegría, energía positiva. La que puedes encontrar siempre aquí en Radio Le.

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21: Ya es la 1:13 y si yo te digo que ahora te canta en Radio Lee Josué Rarujo.

Una de la tarde, 19 minutos, y si hay un artista que sorprende siempre por cómo es y que además estuvo no hace nada de tiempo con Sergio Adele en Ole Mi Gente, es él, Montoya. Esto es La Mano Atrás.

Te ha dejado claro, ¿no? Que viene a ronear. Ahí está Montoya con su nueva canción, 1:22. Novedades musicales y, por supuesto, esos temas que nos hacen siempre emocionarnos, como Luz de Luna con Rocío Dúrcal y Manolo García. Y después, pa' Madrid, nos vamos.

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2: Ya es la 1:37, hay que ver cómo son las cosas. Estos hermanos que llegaron desde Granada y se quedaron con nosotros para siempre en Radio Le. Me refiero a Quique y Manu, que te van a hacer bailar, soñar y cantar. Mira, mientras estás preparando ahí la comida en casa, que me llamen loco.

Como solo se vive una vez, hay que vivir intensamente, hay que disfrutar de todo, hay que hacer canciones bonitas y sobre todo hay que regalarnos temas con esta pasión como la de Marco Flamenco. Aquí está Marcos con nueva canción, Como a nadie.

A mí se me quitan todos los males siempre que estoy contigo, siempre que puedo compartir mi tiempo y, por supuesto, mi pasión por la música española contigo aquí en Radio Le. Enseguida, los Amaya con Rosario, los Chunguitos y Seguridad Social y Rocío Jurado con Bisbal.

Radio Le siempre contigo con toda la música española. Ese saludo muy especial a todos los que nos siguen, por ejemplo, desde nuestro canal en la tele, que tenemos un canal también en la tele. Búscalo.

Las 2 de la tarde, 11 minutos, y ellos llegan como siempre con esa fuerza que les caracteriza, con esas ganas de hacernos disfrutar, de hacernos bailar. Mientras tú llegas a casa en este momento, mientras recoges a los peques, ellos te cantan a ti, los sobrados, se fue la luna. Se fue.

Las 2 de la tarde, 20 minutos. Estamos muy felices porque ya sabes que el próximo día 14 de octubre, bueno, pues se celebran los premios Radio Olé. Allí queremos estar todos y, por supuesto, queremos que también estés tú. Y ella es nuestro premio de honor.

Pues yo lo que prefiero es que estés con nosotros en los premios Radio Olé. Las entradas ya están a la venta en radiolé.com y bueno, ya sabes que vamos a disfrutar muchísimo y que nuestra niña Pastori va a estar allí con todos nosotros. Vamos a continuar con los chichos, con Estopa y con Raya Real.

Hola, soy Elena Palomo y siempre es una alegría acompañarte aquí en Radio Olé, aunque ahora mismo no esté delante del micrófono. 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Tenemos una cita en Café Olé desde las 7 y hasta las 12, una menos en Canarias. Te espero.

Las 2:30 ya, ellos no paran. Ellos han estado este fin de semana, por ejemplo, en Albacete, en Cuenca. ¿Y a dónde van a estar hoy? En Aranda de Duero, me refiero a Camela. Esta es tu mirada.

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0: Son las 2 y 38 minutos y por casualidad te has perdido este fin de semana nuestros programas. Vamos, que nos vamos, por ejemplo, Temple y Pureza, Ole mi gente, o incluso las coplas de Radio Le. Recuerda que puedes descargar los programas a través del podcast en nuestra aplicación y también en la web. Venga, que llega María Artes con Maki.
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2: ¿Tú también te has dado cuenta, papi? 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

Las 3 menos cuarto, calor para este primer día de la semana. Vamos a superar los 35 grados, quería decir, en muchas regiones, como en Galicia, por ejemplo, en Extremadura, también en el interior de Andalucía y en Castilla-La Mancha. Y, por cierto, superaremos los 38, por ejemplo, en Badajoz o incluso en Sevilla. Calor y un bocadillo a la mitad con él, con Fraderita. Así somos.

aquí seguimos, por supuesto, en Radio Le, disfrutando de toda la música española. Enseguida Saraima para cambiar el rumbo. Recordamos a Camarón y además nuestra Sonia, Sonia la húngara, y yo te esperaré.

Seguimos, si quieres, si te apetece, cambiamos el rumbo, pero siempre nos dirigimos a la alegría, ¿eh? Eso que no, vamos, que quede claro, que no se nos olvide. La alegría, la de Radio Lé, la de la buena música.

No sé cuál es tu menú de este lunes, si ya lo has preparado para toda la semana. Son las 3, las 2 en Canarias. No he comido todavía, tengo hambre, pero me quedo contigo, de verdad que sí. Hasta las 4, soy Gema Castaño, un besazo.

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1: Estoy segura, él es capaz de hacerlo, pasear por tu mente, decía Miguel Campello, por la mente de esa flamenca con lunares que se queda con nosotros aquí en Radio Le. En los próximos minutos, el arrebato, Javi Labandón y Quiero Vida, y el Sarandonga, que es lo que yo quiero, con Lolita.

Las 3:30, igual nos escuchas desde Madrid, por ejemplo, desde Extremadura, desde Sevilla. Pues ahí está ella, Nia de la Rubia, para cantarte, para quedarse contigo en Radio Le.

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3 de la tarde, 37 minutos. Qué emoción tan grande sintió Raúl El Valilla al saber que es uno de nuestros premiados este año.

0: Antonio Vega.
1: En 15 minutos serán las 4 de la tarde. Tú ya sabes que estamos nosotros tan felices, tan contentos, sobre todo porque además el sábado ya descubríamos quiénes son los premiados en nuestra próxima edición de los premios en Radio Le. Y ella va a estar con nosotros, Blanca Paloma.

Trenza Mía, lo último, lo nuevo para ella, para Blanca Paloma. Y enseguida, una de esas canciones que nos va a traer muchísimos recuerdos, En mi soledad, uno de los éxitos de Pastora Soler, Abigail con Oro y Plata y Alicia Fernández.

Y ella siempre nos da su alegría. Esther Morales ya está por aquí para quedarse contigo a los mandos de la nave. Tú y yo nos encontramos mañana, como siempre, a las 3. Que disfrutes muchísimo de este lunes. Un besazo enorme de Gemma Castaño.

0: Ahí estaba nuestra Gema Castaño, que nos ha regalado una mañana llena de alegría, de buen rollo, de simpatía y de muchísimas canciones, canciones como las que te traigo yo. Un beso para Gema, otro para ti. Mi nombre es Esther Morales y vengo decidida a compartir contigo las próximas 4 horas. Casi nada, hasta que llegue nuestro Antonio Almagro. Arrancamos y lo hacemos con Peliculón, El Barrio.
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Pues ahí estaba, hablando en plata, nuestro Ramón Melendi. Y en plata vamos a hablar tú y yo para que me cuentes cómo ha sido la incorporación a esta nueva semana, cómo ha sido este lunes. ¿Te ha costado el madrugón de esta mañana? ¿Ya lo llevas un poquito mejor? Yo, regular, no te voy a mentir. Vamos a ver si se me olvida con Javi Belizón.

0: 10% para echar el día.
1: Yo te propongo que te olvides del 10% y que directamente apagues el móvil, a no ser que sea que lo estás utilizando para escuchar Radio Le. Ahí sí que te dejo que lo tengas entendido. Después de Javier Belizón, que llegaba junto a los chicos de Decay en esta, la portada, vamos a por De Marco Flamenco con Como te imaginé. También los chunguitos.

Son ya las 4:30 y para este momento nada mejor que un artista que estará dentro de muy poco con nosotros en directo. 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Marta Quintero.

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¿Qué recuerdos nos despierta a todos ese No me llames iluso con los chicos de La Cabra Mecánica? Y ahora, del pasado al presente, con un artista que además de ser un prodigio de nuestra música, es Premio Radiolet 2026. Te hablo de María José Yergo. Esto es La Celda.

Novedad musical estos días aquí en la radio, en Radiolé, para María José Yergo, que como te decía, es una de nuestros premios Radiolé 2026. 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Y ahora, después de haber disfrutado de María José Yergo, vamos a por mucho más, porque escuchamos La Rompecorazones de nuestro Javi Cantero, que llega junto a Camela. También nos quedamos con un poquito de morcilla, por si tienes ganas de merendar. Una merienda fuerte, eso sí, con Rafa Tena.

Y probablemente una de las grandes lecciones que nos da la vida a todos en algún momento es que nos tiene que importar lo justo lo que opinen los demás. Lo que vaya a ser para sumar, bienvenido sea. Y lo que no, oye, que no te puedes guiar por lo que quieran otros. Tú tienes que vivir tu vida, aunque te llamen loco, como le pasa a él, nuestro Junior Míguez, que llega junto a Juan Cid en esta nueva aventura musical. Me llaman loco.

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Y es que a veces puede parecer que tenemos los ojos bien abiertos, podemos tener las cosas justo enfrente, delante nuestra, pero que no las vemos, son las cosas de la vida, son las cosas del querer, como dicen por ahí. Era Moisés Losada con A prueba de balas. Y ahora vamos a por Rosario, con Tu boca. También escuchamos a Chambao.

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5:30 y sé que estáis preguntando por ahí quién vendrá a nuestra próxima fiesta Ole San Miguel en Úbeda. Entre otros, el cartel completo lo tenéis en la web, entre otros estará el Alberto Toral aquí con Sheila Jiménez. No.

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1: 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Y nadie dice que la vida tenga que ser una celebración continua, pero tenemos mucho que agradecer. Debería ser una fiesta. María Carrasco.
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5:46 minutos y aquí sí que me tienen que recoger, pero totalmente derretida del suelo, con cucharilla. Igual a ti te pasa lo mismo que a mí, pero es que menudo locurón de canción. Vaya la sensibilidad que tienen estas artistas a la hora de componer por una parte, a la hora de interpretar, de cantar por otra. Llega Cani García con la húngara, Marina Carmona y Lucía Fernanda. Casena, esto, a la niña que fui. Igual te sientes incluso identificada. Escucha esto.

¿Y qué puedo decirte yo después de esta maravilla de canción? Cani García, la húngara, Marina Carmona y Lucía Fernanda, la niña que fui. Y ahora, después de gozarlas, vamos a por el arrebato y Antonio José.

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Son las 6:00, las 5 para ti en Canarias, unos que están currando a esta hora de la tarde, otros que están de vacaciones y otros que han estado trabajando, pero que como hace buen tiempo se van a echar un ratito a la piscina. Si es tu caso, oye, que disfrutes mogollón. Supercita el día 25 en Úbeda. Ella se apunta a Ole San Miguel, Silvia Pantoja.

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nuestra India Martínez, a la que tenemos que dar un besazo enorme, que ha anunciado que va a ser mamá. Estamos súper felices por ella y por su pareja. Y ahora, después de escuchar Manuela con

Y la verdad es que no podemos decirle absolutamente nada, porque él ha llegado con las cosas claras. Ponte la mano atrás, ponte la mano en la cintura, que Montoya viene a ronear de esta guisa. Llegaba nuestro José Carlos Montoya. Y ahora, después de la mano atrás, ¿qué te parece si vamos a por la llave, que llegan junto a Kiko y Sara en Solos tú y yo? También escuchamos a Rocío Jurado, la más grande, con Lo siento, mi amor. Todo eso y mucho más, porque también se deja caer por el estudio de Radio Le nuestro Manu Tenorio, que llega para pedirte perdón.

Y a veces la vida se nos pone un poquito complicada, pero creo que la hacemos todavía más complicada. Por ejemplo, cuando tenemos que pedir perdón, lo mejor es hacerlo cuanto antes. Manu Tenorio, 6:30.

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Y la verdad es que este artista nos ha hecho esperar. Ha estado pues en otros proyectos musicales con otros artistas, ha estado componiendo para ellos, ha hecho un montón de cosas, es director musical también.

Y es que debe quererte mucho, ¿eh?, cuando te compone canciones tan maravillosas como esta nuestro de Marco Flamenco, como a nadie, de hecho. Y ahora, después de nuestra novedad musical, te voy a contar, no te voy a hacer sufrir, y te digo qué es lo que viene. Vamos a por María Jiménez con 19 días y 500 noches. También escuchamos a Degay Rebujitos.

Y tenemos muchísimas ganas de estar contigo el próximo día 25 de septiembre en Úbeda, en la Plaza de Toros, a partir de las 9:30 de la noche. Tenemos nuestra fiesta Olé San Miguel, un año más, donde estaremos con un montón de amigos, entre otros este que comienza a sonar, Josué Rarujo. Y es que parece que no, que ya no somos niños.

Son las 7 en punto, las 6 para ti que estás en Canarias. Y a esta hora, cuando va bajando el sol, muchos aprovechan para salir un ratito a caminar. Otros, en cambio, se van directos al gimnasio para terminar de soltar lo que han cargado a la espalda durante todo el día. Espero que, si es tu caso, te vaya mejor con nosotros escuchando Radio Lee.

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1: Locura ni enfermos mentales. Hay personas que para curarse van de la mano de algún matasano medicando.

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14: Y de estos artistas nos pueden gustar muchas cosas. Nos puede gustar, por ejemplo, el talentazo que tienen mucho. Nos puede gustar su juventud y las ganas de comerse el mundo. Y, por supuesto, nos gusta que no les importe absolutamente nada lo que piensen los demás, que me llamen loco, Quique y Manu.

de Flamencura, el nuevo trabajo discográfico de El alma del bicho de nuestro Miguel Campello. Tenemos nuevo sencillo, adelanto y te lo voy a compartir, Flamenca con Lunares. El disco verá la luz en el mes de diciembre.

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1: Qué maravilla este Flamenca con Lunares, el tema más reciente de nuestro chatarrero favorito, de nuestro Miguel Campello. Cómo nos deja a todos con la boca abierta en cada una de sus composiciones y con la forma tan particular que tiene a la hora de interpretar. Qué sensibilidad la suya. Y ahora, después de escucharlo, vamos a por mucho más, porque se asoma desde la Isla del Sabor Moisés Losada. También escuchamos a los chicos de Raya Real con Fénix y después algo de los Sobraos. 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

7:30 de la tarde. En algunos sitios ya andan con la ducha y con los preparativos para afrontar mañana un nuevo día. Pero te lo voy a hacer más amable con Fénix, en Raya Real.

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16: Y también estoy pensando en todos vosotros. Bueno, en todos nosotros, porque yo también me resisto a que el verano se termine. Yo por mí lo dejaría, pues no sé, 5 o 6 meses más. Yo lo del frío como que lo llevo regular. Espero que tú mejor que yo, porque venir va a venir. Llegan los sobraos.

Esto de hacer vida un martes de carnavales está muy bien, siempre que no se te olvide hacer vida el resto de los días. ¿Por qué? Porque muchas veces con tanta prisa como que se nos escapa entre los dedos. Era Fraderita. Y ahora vamos a por Rosario, que quiere algo contigo. Así de claro lo tiene y te lo canta. También escuchamos a Gabriel Fandi con Mi Luna.

Y hasta aquí por ahora. Llega el momento en el que me despido de ti, decirte que, como siempre, por mi parte ha sido un placer, un lujo estar contigo. No te haces una idea de la mochila que trae hoy, el mochilón que trae nuestro Antonio Almagro. Viene a hacerte disfrutar a lo grande, así que con él te dejo. Un beso enorme, mi nombre es Esther Morales. Nos encontramos de nuevo mañana a partir de las 6 en punto. Hasta mañana. Sé muy feliz.

Pues pasaba por aquí Esther Morales y empezamos. Si quieres una nueva hora juntos con lo mejor de la música española. Son las 8 de la tarde, las 7 en Canarias. Desde Radio Ley ya a puntito de decirle adiós a este lunes 14 de septiembre, que yo espero y deseo no haya sido tan complicado. Llegan más canciones a tu radio favorita.

0: Las 8 de la tarde y 11 minutos. A veces no es todo de color de rosa. Te lo cantan ellos, Maki y María Artés, Invencibles.
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Pues qué bien lo vamos a pasar este próximo 14 de octubre en los Premios Radio Ley, en la edición número 12 en este año, y uno de nuestros premios más queridos se lo lleva ella. Cuando

con ese detallazo que ha tenido a la histórica Fania Records, esa discográfica en la que muchos latinos llegaron a New York para darle ese sabor, ese color a la música, como este Bamboleo que nos ha cantado Niña Pastori. Y ahora con otra grande de la música, como es Pastora Soler. Ella te va a cantar La Tormenta. Y además, los amigos de Tu Otra Bonita.

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Las 8:30 de la tarde, una de esas canciones para darte energía si estás haciendo un poquito de deporte a estas horas. Por ejemplo, la de Manuel, Me sobra quererte.

Y todo el mundo está hablando de India Martínez, que tiene barriguita. Muy pronto vendrá la cigüeña a su casa. Y ahora, cantándote con mucho amor, esto, que él se siente enamorado. Mariposas en el aire, Álvaro Díaz.

Y es que a veces hay que cortar por lo sano para esas cosas que no nos hacen ningún bien, te lo aseguro. Y ella ha querido convertirlo, todo eso, en canción. Trenza mía.

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Y yo no sé si nos van a caber todos los artistas en el estudio ahora mismo, pero esto está repleto de mucho arte. Nuria Fergó y Manu Tenorio, Antonio José y Miguel Poveda y los Ketama. Todo aquí en Radio Lee.

Y ya que estamos hablando de muchas parejas y de colaboraciones, te lo contamos en radiole.com, porque Kiko Veneno y Los Estopa se han unido en Yo y mi manager, el momento que esperaba la rumba española. Y si quieres, puedes volver a leerlo en radiole.com.

Muy buenas noches, son las 9, las 8 en Canarias, empezando ya la noche de este lunes 14 de septiembre con energía positiva, por supuesto, aquí en Radio Lé. Saludos de Antonio Almagro.

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Este 2026 va a ser un año para enmarcar, seguro, en la carrera de Raúl El Valilla. Primero como papá y también como nuestro premio Radiolé este año.

0: 100% para echar el día.
1: La portada, así se llama la nueva canción de estos buenos amigos que han aunado fuerzas y talento musical en esta canción que nos gusta muchísimo, despidiendo ya el verano. Javier Belizón y Decay, y ahora con Saraima, algo especial en ti.

Las 9:30 en esta noche de lunes, 14 de septiembre. Bueno, el primer día de la semana habrá sido complicado, pero seguro que con nuestra música todo se hace más llevadero, todo se hace menos cuesta arriba. Y sobre todo cuando suena alguna canción.

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Pues en su nueva canción habla de desamor, de desgaste emocional y sobre todo de liberación. Hay a veces amores que no son buenos y son muy tóxicos. Por eso, él no quiere estar en esta película, prefiere los anuncios. De ahí viene ese peliculón. Es lo nuevo del barrio, sonando aquí en Radio Lee.

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0: Y felicidades, toda nuestra enhorabuena también a mi paisana cordobesa María José Yergo, porque La Celda se ha convertido también en una de las canciones del momento. Es nuestra premiada, una de nuestras premiadas este año en los premios Radio Le. ¡Felicidades! Ahora van a llegar de Manhattan Transfer La Obsesión de la Flaca o El Son de Amores de Andy y de Lucas. Aquí en Radio Le.
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0: Llegamos a las 10 de la noche, las 9 en Canarias, nueva hora que ponemos en marcha juntitos con lo mejor de la música española, alegrándote en esta noche de lunes, que ya le queda muy poquito para que te vayas a la cama.
1: ¡Vámonos!

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0: Muchos creían que había tirado la toalla, que se había cansado de la música, que ya no le daba ese gustirrinín a traernos buenas canciones. Y no, es que no lo conocían, no sabían el potencial que seguía teniendo en su interior. De ahí viene este Me Llama el Loco, Junior Míguez y Juan Cid, aquí en Radio Le.
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Las 10 de la noche, 17 minutos, seguimos acompañándote con lo mejor de la música española y ahora con lo nuevo de Moisés Losada, A prueba de balas.

Vamos acercándonos a las 10:30. Seguro que Moisés Losada está ya preparando nuevas canciones después de este verano, en el que ya le quedan poquitos días, pero que llega un otoño cargado seguro de mucha energía para componer.

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Y otro de esos consejos musicales que nos han traído dos buenos amigos de Radio Ley, Manuel Muñoz y Gonzalo Lambra, para fijarnos en esos pequeños detalles, en esas cosas cotidianas. Ahora,

Hay mucho talento en esta apuesta musical de Radio Len, esta novedad que te hemos traído desde hace poquitos días. Tres grandes mujeres, Sonia Priego la húngara, Marina Carmona y una artista puertorriqueña que está aquí con nosotros, Cani García, a la niña que fui.

Nostalgia y flamenco, ese pellizquito que sin duda alguna te habrás tenido ahora mismo escuchando a La Niña Que Fui, lo nuevo de Cani García, La Húngara y Marina Carmona, juntitas las tres. Ahora llegan Parrita, Chiquetete y un padre y una hija, Melody y Lorenzo Molina.

Muy buenas noches, son las 11, las 10 en Canarias. Seguimos acompañándote, despidiendo ya este primer día de la semana. Y te prometo, créeme, que esta semana pasará también volando. Si sigues aquí, claro, en Radio Ley. Saludos de Antonio Almagro.

0: Y a mí sus canciones siempre me dan energía positiva. Eso sí, me da un poquito de envidia verla encima de un barco navegando por el mar. María Carrasco.
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Pues pasó por los estudios de Olé Mi Gente con Sergi Adel este pasado sábado. Lo hemos visto hacer la coreografía junto a Sergi. Bueno, es que es una auténtica fiesta. Montoya, aquí llega La Mano Atrás. Apréndete el baile, ¿eh?

Utrera ha estado hace algunos días de feria. Seguro que muchos están de resaca aún y habrán bailado esta nueva canción de Montoya, La Mano Atrás. Ahora con El Valilla y con Antonio Cortés. Nos vamos acercando a las 11:30 en esta noche de lunes.

Son las 11:30. Saludos de Antonio Almagro. Estás aquí en Radio Lee. Y otro de esos Montoya, nuestro Juanlu Montoya, que también nos ha traído canción este verano para cantar y para bailar, ¿eh?

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Es una canción que se está bailando muy mucho en España, obviamente, en Andalucía, en Madrid, en Zaragoza, bueno, en toda España. Pero además me atrevo a decir que también en Francia y, ¿por qué no?, en Italia. Silvia Pantoja, que no le da miedo a eso de cantar en otros idiomas. Arrivederci, lerelere.

Y esta canción se te va a pegar muy bien a la oreja y al corazoncito, sí, como a nadie. Es lo nuevo de Marco Flamenco.

Y me van quedando poquitas canciones para despedir ya este lunes 14 de septiembre. Un éxito de Manuel Carrasco cantado por Relío, Davinia y Silache junto a una embarazadísima India Martínez. Ahora te cantan Amor por Tangos aquí

Pues que tengas una feliz noche. Yo me marcho, pero eso sí, volveré en cuestión de poquitas horas, a eso de las 5 de la madrugada, para seguir acompañándote, como siempre, con lo mejor de la música española y para arrancar ya este martes. Aquí, claro, en Radio Lé. ¡Feliz noche! ¡Adiós!